0: Hemos escuchado el concierto de Brandenburgo número 5, BWV 1050, composición de Johann Sebastian Bach en re mayor, interpretada por el concierto inglés bajo la dirección de Trevor Pinnock.
1: 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La buena vida es la que está inspirada por el amor y guiada por el conocimiento. Bertrand Russell.

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9: Disfrutemos ahora de la obertura de la obra Fantinitza de Franz von Suppe, que interpretan para nosotros los músicos de la Orquesta de la Ópera del Estado Húngaro bajo la dirección de János Sándor.

0: Era la orquesta de la ópera del Estado húngaro dirigida por János Sándor, deleitándonos con la obertura Fantinizza, una obertura famosa de Franz von Suppe.
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0: Hemos escuchado el tema musical del musical West Side Story de Leonard Bernstein, quien en esta ocasión dirigía la orquesta y los coros, quienes también contaban con Kiri Tekanawa en el papel de María, José Carreras en el papel de Tony, Tatiana Troyanos en el papel de Anita y Kurt Holman en el papel de Riff.
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2: Están escuchando Radio Francia Internacional cuando es la 1 de la madrugada en París del domingo 16 de agosto, 11 de la noche en GMT. Charles Madou está todavía en los controles y este es nuestro Flash.
3: Hugo Passarello Luna.
2: Israel busca entablar negociaciones más ambiciosas con Líbano mediante la mediación de Estados Unidos, según confirmó el gobierno a la agencia AFP. El anuncio coincide con una serie de ataques aéreos israelíes en el sur libanés que dejaron al menos 11 muertos, los más mortíferos desde la tregua acordada en junio. Los talibanes celebraron en Afganistán el 5º aniversario de su regreso al poder tras la retirada estadounidense. La conmemoración coincide con las advertencias de Naciones Unidas sobre la grave crisis de derechos humanos en el país, el único del mundo donde se prohíbe la educación de las niñas después de la primaria. Un potente terremoto de magnitud 7,7 se produjo en Indonesia el sábado, dejando al menos 47 muertos y decenas de heridos. También en Colombia, el presidente solicitó a Trump la suspensión temporal de aranceles tras el devastador sismo que sacudió el occidente de Colombia. Las esperanzas de encontrar supervivientes disminuyen con el paso de las horas, mientras el balance provisional eleva la cifra de muertos a 294. En Venezuela, el gobierno afirmó que más de 1,000 presos políticos han sido excarcelados tras la amnistía aprobada en enero y los acuerdos con la oposición. Este viernes, el régimen anunció la excarcelación de 131 presos políticos. La ONG Foro Penal pudo verificar solo 72. El virus del ébola se cobra una vida cada 30 minutos en la República Democrática del Congo, según advirtió las Naciones Unidas, quien también agregó que se trata de la epidemia más rápida de propagación jamás registrada. La Unión Europea envió aviones hidrantes para combatir el mayor incendio forestal jamás registrado en Bélgica. Varios países europeos enfrentan su 5ª ola calor de verano. Los científicos advierten que el cambio climático multiplica las condiciones que favorecen que los incendios se propaguen más rápido y más tiempo. Lala, que anteriormente era una tormenta tropical, se convirtió en huracán este sábado a medida que se acerca a la isla grande de Hawái con vientos de 120 kilómetros por hora. Y en deportes, con visibles problemas físicos y dolores, el serbio Djokovic fue eliminado por el argentino Tirante este sábado en su estreno en la segunda ronda del Masters 1000 de Cincinnati. Hasta aquí el flash informativo de RFI.
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1: Escuchemos ahora lo mejor de Simon y Garfunkel con la Orquesta de Concierto de la RTE bajo la dirección de Richard Heyman.

0: era la orquesta de concierto de la Radio Televisión Española, dirigida por Richard Heyman, interpretando aquí lo mejor de Simon y Garfunkel.
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Este libro nace de una pregunta aparentemente sencilla. ¿Por qué un monumento, una fotografía, una celebración pública o una obra de teatro pueden decir tanto sobre una idea de nación como un decreto o una constitución? A partir de esta inquietud, el docente Rocha desarrolló una investigación que buscó comprender cómo la nación necesita convertirse en imagen, relato, cuerpo y representación para adquirir una apariencia compartida. La presentación del libro será desarrollada a las 5:30 de la tarde en el Auditorio Elba Iselina de la Universidad Centroamericana José Simeón Cañas, UCA. Entrada gratis.

0: Hola amigos, gracias por estar con nosotros. Hoy nos acompaña Beatriz Flores. Ella es integrante de la Orquesta Filarmónica de El Salvador, a quien le damos la bienvenida. ¿Qué tal? ¿Cómo está?
1: Hola, muy buenas tardes. Pues aquí compartirles un poco de la información sobre nuestro próximo concierto de este próximo 16 de agosto. Vamos a tener un concierto un poco diferente, que vamos a estar acompañados con danza y pues que también vamos a estar con la orquesta.
0: Bueno, importante mencionar el título de este evento, Latidos de Egipto. Por favor, cuéntanos de qué se trata el concepto.
1: Esta presentación va a estar con la danza Kinesis en coordinación con la Orquesta Filarmónica de El Salvador. El espectáculo propone un viaje sensorial donde la música y la danza narran historias inspiradas en una de las civilizaciones más fascinantes de la humanidad. Y durante aproximadamente una hora, y son 35 integrantes de la orquesta, hoy es más reducida, y van a estar 9 piezas musicales durante este espectáculo.
0: Si pudiéramos definir hacia qué público está dirigido este evento, ¿qué podemos mencionar?
1: De a cualquier edad, no hay una edad como para un evento así. Pueden llegar niños, jóvenes, adultos.
0: Me interesa también conocer un poco sobre la dirección de este espectáculo. ¿A cargo de quién está?
1: La dirección musical estará bajo la batuta de la maestra Alejandra Funes Bustamante, y bajo la dirección del espectáculo va a estar la maestra Ivette Rivas.
0: ¿Y este evento en qué fecha y lugar se va a estar realizando?
1: El evento se realizará este próximo 16 de agosto a las 4 de la tarde en Teatro Presidente. Las entradas las pueden adquirir en el día del evento y también en Plus Ticket.
0: Para los interesados, ¿cuál es el costo de esta actividad?
1: Va a ser el costo de $15, incluyendo boletería. El día del evento en taquilla va a haber venta de tickets, pero va a estar por orden de llegada.
0: Beatriz, si los amigos que estén en compañía de nuestra emisora quieren un poco más de información, ¿tienen ustedes redes sociales, números de contacto?
1: Nos pueden encontrar en redes sociales como Orquesta Filarmónica SB en Instagram e igualmente en Facebook.
0: Beatriz, me gustaría que realice la invitación oficial a nuestro público para que pueda sumarse a la actividad.
1: Los invito a este próximo concierto, no se lo pueden perder, este próximo 16 de agosto a las 4 p.m. en Teatro Presidente. No olviden comprar sus tickets en Plus Ticket.
0: Queremos darle las gracias a Beatriz Flores por el tiempo que nos ha dado y por la información.
1: Muchas gracias.

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De España a España. Este es el título del álbum que hemos seleccionado para que disfrute en este programa. Cada melodía describe una época. En el año 711, una nueva religión, una nueva espiritualidad y una nueva fuerza intelectual empujaba su camino hacia Europa. La filosofía griega, la medicina, el arte y la arquitectura fueron llevados por los árabes, así como una nueva teoría musical que revolucionaría la historia de la música en Europa, enriqueciéndose de los elementos del Corán islámico, leyendo y cantando en su liturgia, estableciendo la historia tradicional árabe andaluza. Les invitamos a escuchar música del álbum De España a España.

Escuchábamos música del álbum De España a España. Así nos despedimos de nuestro especial programa La polifonía española y su influencia en el Nuevo Mundo. Agradecemos su gentil atención y hasta el próximo.

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1: Con el excelentísimo pianista Vladimir Ashkenazy, quien en esta ocasión es acompañado por la Orquesta de Cámara Inglesa, dirigido por el muy buen director Daniel Barenboim, escucharemos ahora el concierto para tres pianos en Fa mayor K242 de Wolfgang Amadeus Mozart.

era esta interpretación del concierto para tres pianos en fa mayor K-242 de Mozart, que es una interpretación de antología por Vladimir Ashkenazy, acompañado por la Orquesta de Cámara Inglesa bajo la dirección de Daniel Barenboim. 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

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De Otorrino Respighi disfrutaremos a continuación de los festivales romanos interpretados aquí por la Orquesta Sinfónica de la ciudad de Cincinnati en Estados Unidos bajo la dirección de Jesús López Cobos.

0: eran los festivales romanos de Otorrino Respighi, que escuchábamos aquí en su emisora Radio Clásica. La Orquesta Sinfónica de Cincinnati fue dirigida por Jesús López Cobos.
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5: De Robert Schumann, escucharemos ahora el concierto para violín y orquesta en re menor con el violín de Gidon Kremer y la Orquesta de Cámara de Europa, dirigida por Nicolas Harnoncourt.

0: Hemos escuchado a la Orquesta de Cámara de Europa, dirigida por Nicolas Harnoncourt, acompañando al violín de Gidon Kremer en este concierto para violín y orquesta en re menor de Robert Schumann.
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0: Sí, les escuchábamos en las voces de Tony Bennett y Lady Gaga. Amigos, muy buenas noches, soy José Guerrero, muy contentos de recibirlos nuevamente, mire, acá en su programa Sinatra and Friends. Y esta noche es una noche bonita porque aparte de encontrarnos juntos acá desde el 103.3 FM de Radio Clásica, le cuento que más adelante tenemos una sorpresa muy especial porque viene a visitarnos un gran actor, director y bueno, alguien que está incursionando en la dramaturgia salvadoreña. Específicamente estamos hablando de nuestro querido amigo, el gran Omar Renderos, que fíjese usted, en estos días ha estado celebrando sus 30 años de trayectoria teatral. Y pues una de las cosas simpáticas es que inicia en este próximo mes de agosto una gira, bueno, en este mes de agosto, una gira por la Ciudad de México y la Ciudad de Guadalajara con su unipersonal Más Allá de la Nostalgia. Así que de esto y mucho más vamos a hablar en minutos con nuestro querido amigo Omar Renderos, cuando vamos a tener una plática muy, pero muy interesante, fíjese usted. Mientras tanto, usted y yo, ¿qué le parece si seguimos disfrutando, empezamos a disfrutar de una noche bonita, con grandes voces y por supuesto con un ambiente relajado propio para este sábado o para el martes por la noche si nos escucha en nuestra repetición semanal? ¿Y qué le parece si continuamos precisamente con nuestro anfitrión musical, el señor Frank Sinatra, quien esta noche nos interpreta algo así muy romántico? Two Marvelous Four Worlds. Y luego, mire usted, una gran orquesta, la orquesta de Benny Goodman, acompañando a la maravillosa voz de Rosemary Clooney, nos regalan Memories of You. Para continuar esta noche simpática con Mr. Cool, el único, Dean Martin, y una de mis canciones favoritas de todos los tiempos, Blue Moon. Soy José Guerrero. Siga con nosotros en Sinatra and Friends.
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Blue Moon es lo que escuchábamos en la voz del gran Dean Martin. Mire usted, una canción del año 1934 escrita por el gran Richard Rodgers y precisamente con música de Lawrence Hart. Fíjese usted, una canción escrita, como ya le decía, en 1934 y que llega por primera vez al número uno de las listas Billboard en el año de 1961, precisamente por el grupo The Marshalls. Sin embargo, la canción ha sido interpretada y se ha convertido en uno de los grandes estándares de la música americana, como ya le decía, al ser interpretada por grandes como Frank Sinatra, Billie Holiday, Elvis Presley, The Supremes, Dean Martin, por supuesto, y fíjese usted, también por el gran Rod Stewart, quien esta noche precisamente nos regala la siguiente canción: September in the Rain, para luego continuar, mire usted, disfrutando de música hecha en El Salvador. Una de esas canciones que han sido uno de los grandes estándares de la música latino o hispanoamericana, que esta noche vamos a descubrir o redescubrir en la voz del gran Gerardo Parker, acompañado por la orquesta Platinum. Esto que lleva por nombre Venite Volando. Siga con nosotros en Sinatra and Friends.

0: Y bueno, amigos, como les decía al inicio del programa, esta es una noche especial porque tenemos de invitado a un gran actor salvadoreño que ha dado una enorme cantidad de producciones, no solo como actor, sino también como director teatral, director de ópera y también como escritor para el teatro y para las tablas salvadoreñas. Este 2025 pasado celebró 30 años de trayectoria y al día de hoy seguimos celebrándolo porque hay una novedad muy particular y es que ha logrado condensar su historia de vida, toda su trayectoria en un monólogo muy especial, Más allá de la nostalgia. Pues esta noche recibimos en Sinatra and Friends a Omar Renderos. Buenas noches.
1: Buenas noches, Josecito. Qué gusto estar aquí siempre en este pequeño programa.
0: Omar, gracias por acompañarnos y primero festejar 30 años de trayectoria artística, una experiencia de vida, como decía yo al inicio justamente de la entrevista, que le ha dado a este país no solo grandes personajes como Cristal y otros que ya vamos a ir conversando, sino también un legado, una visión de cómo debe de ser el arte escénico en este país, dirigiendo óperas, dirigiendo también espectáculos teatrales y en esta oportunidad a las puertas de una gira internacional con un primer monólogo. Pero a ver, ¿quién es Omar Renderos?
1: Bueno, Omar Renderos es un apasionado desde hace 30 años del teatro, originario de Santa Ana. Soy actor, gestor cultural y bueno, celebro con este espectáculo mis 30 años y
0: de trayectoria, ¿no? De vida.
1: De vida, no. De trayectoria, de vida tenemos más.
0: Ok.
1: Pero este es Omar Renderos que está ahorita imbuido en esta vorágine de la nostalgia.
0: Por supuesto, con una trayectoria que, como decía, viene desde Santa Ana y que en este espectáculo, en este monólogo, Más allá de la nostalgia, muchos hemos podido conocer un poco más de la vida de Omar. Y una de las cosas que siempre me llamó la atención es ese enorme arraigo con la ciudad de Santa Ana, que si bien Omar Renderos vive en San Salvador, el recuerdo de Santa Ana es permanente, ¿no? Es perenne. Tanto así que todos los que hemos visto la obra sabemos cómo Omar inicia una visión o un deseo de ser actor precisamente en esta ciudad e inicia con las actividades religiosas a las que le lleva su abuela. ¿Cómo recuerda Omar Renderos a través del tiempo esos momentos?
1: Con una gran gratitud y una nostalgia, ¿verdad? Porque en efecto, todos los años mi abuela me sacaba de Apóstol y todos los años para mí era esperado ese momento porque cada año era diferente Apóstol que me asignaban. Entonces era emocionante, me gustaba mucho. Entonces sí, encontrarme desde esa raíz propiciada por mi abuela, créame que ha sido totalmente y algo muy interno, muy fuerte, que me enhebra, que me hace tejer toda esta historia que cuento en mi primer unipersonal, Más allá de la nostalgia.
0: Que ya lleva casi un año, fue un proceso, yo siempre digo que hay procesos que frenan, hay procesos que se aceleran. A veces la vida nos marca ritmos insospechados para nosotros. El año pasado, justo al previo de la inauguración, pues, de este montaje, Omar tuvo un accidente que lo tuvo casi tres meses guardado. Y yo siempre platicaba en esos días y le decía, debe de ser porque usted tiene que reencontrar algo, debe de ser porque usted debe de madurar algo antes de contar su historia. Omar sufrió una caída, para nuestros amigos que no lo saben, justo 3 días previos al estreno de la obra,
1: sí,
0: de celebración, y eso ha hecho que la celebración llegue hasta este 2026, ¿verdad? Y que siga vigente. ¿Cómo afronta un actor con ese deseo de celebrar 30 años, un accidente tan aparatoso, y qué encontró Omar Renderos para traer a esa a contar su historia. Algo, digo yo siempre, algo tenía que pasar, algo tuvo, porque se fue a Santa Ana a recuperarse, sí, claro. Regresó casi 4 meses después a retomar la obra,
1: sí.
0: Pero algo debió haber encontrado.
1: Sí, mi familia...
0: Primero a contarle a la gente qué pasó, ¿no?
1: Sí, me quebré el peroné de la pierna derecha. Me deslicé en un piso, estaba lloviendo y me mojé, me deslicé. Fue tremendamente traumático todo ese proceso, exacto a una semana casi de estar estrenando mi monólogo. Sufrí el accidente y eso me imposibilitó durante 3-4 meses no estar, y me fui para Santa Ana porque pues, mi familia, que es la que siempre me ha apoyado, mi familia de Santa Ana, mis primas, mis sobrinas y mis nietecitas, pues ahí me abrigaron. Entonces imagínense de ese acontecimiento doloroso, como que si el destino me estaba exactamente, usted lo plantea, diciéndome algo, que haga una relectura sobre mí mismo, y eso me permitió ese trance, esa pasantía de la quebradura, me hizo adentrarme, introyectarme en ese ser Omar, con su historia, y desde el silencio, desde las capas del silencio, cómo también encontrar esos ecos que quedan allí retumbando en la memoria, en las sensaciones también que te permean, las imágenes que quedan en vos a partir de lo que has vivido desde, en mi caso, desde mi niñez en Santa Ana, con una familia totalmente también complicada, digámoslo así, por lo desmembrada que está, ¿verdad? Entonces la necesidad como de la reconstrucción de ese árbol que está simbolizado por el árbol de granado, que es el árbol de la casa de mi abuela. Entonces ese encuentro con ese signo, con esas imágenes, me redefinieron el ser. ¿Qué es lo que Omar quiere hablar y desde dónde lo quiere hablar? Y a mí me parece interesante que el punto de la nostalgia esté sintetizado en esa línea que me atrapa, que es mi familia y que viene desde mi abuela.
0: Y que justamente esta obra tiene como hilo conductor. Platicábamos hace unos días con Roberto Salomón y decía el hilo... una de las protagonistas de esta obra, a pesar de que es un unipersonal de la vida de este actor, que le vamos a poner el nombre de Omar Renderos, en realidad decía un personaje latente y permanente es su abuela, ¿no?
1: Sí.
0: Que al final, de alguna manera, está reflejado en ese recuerdo del árbol de granado.
1: Sí, sí, ¿verdad? Sí, sí. Siempre recurro en la obra, en la línea dramatúrgica, y siempre un retorno hacia la abuela, ¿verdad? Y lo planteo desde algo muy simbólico, que es el granado de la casa de la abuela, siempre creciendo. Entonces, sí es importantísimo ese encuentro con ella, porque también es la roca, la mujer que nos amparó, que batalló en la vida para podernos resguardar a su familia.
0: Desde la muerte de sus papás, la adolescencia que siempre puede ser complicada allá en Santa Ana, sus primeras apariciones en San Salvador como Santa Claus,
1: sí,
0: ¿verdad? Ese encuentro, por ejemplo, con un gran actor como es don Antonio Lemos Simón,
1: sí,
0: que de alguna manera le da un portazo, por así decirlo, cuando usted estaba empezando a buscar su primera oportunidad en,
1: sí,
0: el teatro.
1: Sí.
0: ¿Cómo se fue amalgamando esta historia que vemos en el unipersonal?
1: Sí, esos recuerdos, ese pasaje, por ejemplo, es muy, muy añorado, porque era yo estaba, por, mi jefe en ese momento era un jefe que era un fotógrafo, un publicista famoso, de una publicidad existente en el momento. Entonces me dijo que había un comercial que grabar, ¿verdad? De una empresa. Yo, bueno, démosle. Y fui a grabar. Cuando me di cuenta quien era el director de ese comercial es el maestro Lemusimun. Yo quedé súper emocionado, impresionado, porque iba a verla dirigir, que ya lo veía en Santa Ana, lo veía
0: en las teletones,
1: en las teletones, en los teleteatros,
0: claro,
1: que pasaban también antes, era interesante.
0: Ya con el teatro Hamlet,
1: con ya eso, con el teatro, con el exacto, con el maestro Portillo, con el teatro Hamlet. Entonces, imagínense encontrarme con el maestro Lemusimun como director. Entonces yo, lo primera osadía que tuve fue preguntarle: maestro, mire, usted sabe dónde puedo estudiar, hacer teatro. Y él se me queda viendo y me dice: ¿quieres hacer teatro, mijo? Es complicadito el teatro, pero bueno, me gusta, maestro, le dije, a mí me gusta el teatro.
0: Sí, claro.
1: Bueno, hijo, ya encontrarás dónde. Ya encontrarás dónde.
0: No me quiero comprometer. No. Y bueno, aquí estamos recordándolo 30 años después. Sí. Y esta obra se ha estado presentando con mucho éxito, tanto en la Galera Teatro como de igual manera en el Teatro Luis Poma, pero resulta que este próximo mes de agosto, del 1 al 15 de agosto, Omar Renderos inicia un viaje muy particular con todas sus experiencias, con su historia de vida, con esa abuela permanente hasta México, abarcando la Ciudad de México y la ciudad de Guadalajara. De eso vamos a hablar en nuestro siguiente segmento. Y ya que, Omar, vamos a hablar de viajes, ¿qué le parece si nos quedamos con Trisha Yearwood y esto que lleva por nombre Come Fly With Me? Siga con nosotros, estamos en Sinatra and Friends.

0: Come Fly With Me, eso que escuchábamos en la voz de Trisha Yearwood. Y esta noche, mire, en cabina, nosotros conversando con uno de los grandes actores salvadoreños, quien este año 2026 inicia un recorrido por la Ciudad de México y Guadalajara, presentando su unipersonal Más Allá de la Nostalgia, Omar Renderos. Omar Renderos, una obra que lleva por nombre Más Allá de la Nostalgia, que son las vivencias de este actor, de este ser humano que se convierte en actor, donde podemos ver diferentes personajes, desde la Cristal, que ahora se convierte en un títere, ¿no?
1: Sí.
0: Y que juzga enormemente desde su perfil a ese ser humano que es Omar Renderos. Pero también tenemos a este primer personaje que usted hizo por muchos años con Teatro Estudio San Salvador. ¿Me recuerda el nombre?
1: El personaje fue con Comunica Teatro, con el primer director, Ciro Rivera, es La Celestina.
0: La Celestina.
1: Sí, yo lo hice por 8 años, imagínese, consecutivos, más de 500, quizás cercanas a las 1,000 presentaciones durante todos esos años.
0: Y una de las cosas interesantes es que viendo la obra, yo le decía, la nostalgia, la palabra nostalgia a veces nos puede mercadear de una manera un poco equivocada, porque nos puede dar la sensación que es una tragedia donde este personaje finalmente está contando sus últimos días. Y es por lo contrario, la historia de una vida donde Omar Renderos de alguna manera también se ríe de sí mismo, porque recordar esa primera carta de amor que nunca entregó, para los que quieren saber, ya le vamos a tener más sorpresas. No vamos a decir el nombre de quién era.
1: Sí,
0: no. Pero poder reírse de eso, poder reírse de un primer personaje que fue un Santa Claus que ya no aguantaba el traje, poder contar la primera borrachera pagada por sí mismo, todo eso al final también es un hecho, nos convierte no en un hecho triste, nostálgico, también hay una parte de comedia en todo esto, ¿no?
1: Sí, por supuesto, es que es cierto, hablar de la nostalgia desde la perspectiva de la tristeza no es muy limitado, también hay una capa grande, digamos grandilocuente, universal, de lo que podemos escarbar sobre la nostalgia. No vamos a mentir que también la nostalgia es como un pequeño falta de aliento, pero también a veces esa falta de aliento que tenemos no solamente vienen dadas por las tristezas, también las alegrías, los amores, los viajes, ¿verdad? Los retos agradables también te dan ese corte de alegría, de mucha alegría, de placer. Entonces, por supuesto que más allá de la nostalgia, hay personajes que salen y que son súper divertidos y además icónicos, como la Celestina, que una Celestina es un personaje universal.
0: Por supuesto.
1: Y todos los demás, la Cristal, que también es un personaje icono del teatro cabaret, ¿verdad? Donde hemos trabajado juntos. Dirigidos por un gran maestro, Raúl Martín Río, de La Habana, Cuba, ¿verdad?
0: Que ahora está en República Dominicana y que le mandamos muchos abrazos.
1: Sí.
0: Pero mire, a ver, 30 años de trayectoria, todavía queda mucho, que es algo de lo que usted dice también en la obra, todavía queda mucho recorrido, muchos más personajes.
1: Sí.
0: ¿Cuál sería alguno de los momentos, no difíciles, sino de mayor reto? Que no es lo mismo un momento difícil que ese reto que usted dijo, y a lo mejor esto no se me va a hacer, pero que usted, a la vista del tiempo usted dijo, wow, lo logré. ¿Cuál consideraría usted en estos 30 años que fue o esa dirección o ese espectáculo o ese personaje que usted dijo muy seguro y no lo logro y sí se logró?
1: Fíjese que quizás voy a pecar un poco de como de pretencioso, pretencioso,
0: sin mucha humildad,
1: sin mucha humildad. Pero quizás lo hago desde la franqueza, pues, de decirlo. Mire, yo los personajes que he cruzado y son los que he puesto en la línea dramatúrgica son grandes y han sido grandes retos, muchos retos. Pero digamos que si tengo que estratificar o categorizar o como podamos llamarlo, realmente a mí el mundo de la ópera me abrió mucho camino por la dirección. ¿Y por qué hablo eso? Imagínese que en mi primer abordaje con la dirección fue haber montado 3 óperas.
0: Sí, claro.
1: Entonces, por Dios, las óperas son grandísimas. Monté, usted sabe, usted estuvo participando, fue parte de ese proceso junto conmigo.
0: 3 grandes óperas. La primera, La flauta mágica de Wolfgang Amadeus Mozart. La segunda, Carmen, que al día de hoy yo siempre me atrevo a decir es la ópera más grande y más exitosa que se ha realizado en El Salvador, Carmen de Georges Bizet, y posteriormente Così fan tutte, en un que de lo cual ya vamos a hablar también,
1: sí.
0: Porque vienen las coincidencias de la vida. Così fan tutte, también de Wolfgang Amadeus Mozart, con un elenco joven, con una producción espectacular, coincidente con un hecho que viene más adelante en esta entrevista. Y que definitivamente manejar una ópera es acoplarse a un mundo totalmente retador.
1: Retador, porque además eran más de 100 en escena, también estar pendiente de la orquesta sinfónica. Es decir,
0: esto con el maestro Joseph Kardoc. Pues,
1: sí, con el maestro. Sí, con el gran maestro Joseph Kardoc, que fue uno de los grandes precursores.

0: De mucho reto, porque a nivel también está una obra que se montó casi saliendo inmediatamente de la pandemia,
1: Claro.
0: ¿verdad? Entonces, y bueno, era un tratamiento muy, muy, muy retador, y eso con el maestro Diego Aramburo, grande
1: Y una gran
0: y una
1: actriz
0: actriz, Patricia Orantes,
1: de
0: de
1: Guatemala,
0: Guatemala.
1: ganadora del Premio Nacional de Cultura de Guatemala.
0: Sí, y además también Tres Viejos Mares, de la obra que monté con la maestra querida Charo Francés y el director Aricia Vargas del Grupo de Teatro Malayerba del Ecuador, unos referentes del teatro
1: Espectaculares.
0: iberoamericano impresionantes.
1: Ahora, Omar Rendero se ha presentado desde Buenos Aires, Colombia, Centroamérica prácticamente completa. Y ahora, este 2026, a partir del 1 de agosto, Omar Rendero lleva su primer unipersonal, Más Allá de la Nostalgia, a la Ciudad de México, teniendo presentaciones tanto con el Ministerio de Cultura, posteriormente dos fechas, 7 y 8, en la ciudad de Guadalajara, para regresar nuevamente a México y cerrar esta gira de casi 5 o 6 presentaciones en uno de los lugares icónicos del teatro latinoamericano, la sede, podríamos decir, del cabaret político de América Latina,
2: Sí.
1: que es la sala de teatro de una de las personalidades mayormente emblemáticas del cabaret y del mundo de la ópera latinoamericano, como es Jesusa Rodríguez. Esto, yo creo que para los conocedores es un enorme desafío, pero al mismo tiempo un gran regalo de la vida.
0: Totalmente. Encontrarme con el Teatro Bar El Vicio
1: En la Ciudad de
0: en la
1: México,
0: Ciudad de
1: ¿verdad?
0: México, en Coyoacán, es un regalo también de la vida, porque me pone en una palestra de un espacio totalmente referente del teatro, del cabaret, ¿verdad? Con estas grandes maestras, ¿no? Jesusa Rodríguez y Liliana Felipe, quienes junto con la Reina Chulas, que son ahora el proyecto que impulsa y el Teatro El Vicio, las que generan el Festival Internacional de Cabaret. Pues imagínense, estoy en un espacio totalmente representativo, ¿no? De todo este oropel maravilloso que nos da
1: Por
0: el
1: supuesto.
0: cabaret.
1: Y recordando que Jesusa Rodríguez en el año de 2001 tuvo la dirección de una de las óperas más, no sé si aclamadas o cuestionadas de México, como fue Cosi Fan Tutte de Wolfgang
0: Seguramente
1: Mozart.
0: cuestionada.
1: Sí, en un formato particular en México, que fue también grabado para cine y televisión. De hecho, lo pueden buscar en YouTube. Cosi Fan Tutte con Regina Orozco y esta gran cantante, también muy polémica, Susana Zabaleta, y un elenco estelar fantástico. Y tuvo una puesta en escena que causó mucho revuelo, porque era una especie de burla también a los cánones teatrales de la telenovela mexicana de los años 60. Esto hace que Omar Renderos llegue a esta sala a encontrarse con Jesusa Rodríguez, luego de haber hecho una producción muy similar en El Salvador, también de la misma ópera Cosi Fan Tutte. Pero cuando hablamos de ese encuentro, ¿cómo se siente Omar Renderos, el ser humano que se representa en Más Allá de la Nostalgia?
0: Encontrarme con esos signos, esos momentos de coincidencias, es grande, realmente es maravilloso, José, porque es donde le da para mí el sentido a mi vida, a lo que hago, a lo que es sueño, ¿verdad? Casi siempre los retos, lo que me pongo de reto, casi siempre no tengo en mi imaginario un registro que no lo haya logrado. Todo lo he logrado. Todo. Quería hacer teatro cabaret y estoy haciendo teatro cabaret. Que somos la primera compañía de teatro cabaret salvadoreño en este país, lo somos. Que hice Nerón, hice Nerón. Y así sucesivamente, que trabajé con mi maestra Charo Francés, también lo hice con Tres Viejos Mares, y ahí vamos, ¿verdad? Entonces, encontrarme ahora con El Vicio, con el Teatro Bar El Vicio, como

0: como le comentaba, me va una puntalada hacia una nostalgia que de pronto va a llegar después, porque eso va en un cúmulo, ¿verdad?
1: Claro.
0: Ahorita voy a México a hacer un almacenaje también de experiencia, de coincidencia, un reservorio de un montón de cosas emocionales que me van a pasar y que seguramente van a ser también buzón para la nostalgia. Y yo, como bien lo plantea usted, no solamente, y son momentos agradables,
1: claro,
0: momentos preciosos, no.
1: La nostalgia no se tiene nada únicamente que ver desde la tristeza.
0: No.
1: También añoramos esos momentos
0: totalmente
1: de sarcasmo, de risa.
0: Sí, de risa.
1: De poder reírnos de nosotros mismos.
0: Sí.
1: Lo simpático de esto es que el 15 que termina la gira, luego regresa a El Salvador y oigan bien, para nuevamente volver a presentar Más Allá de la Nostalgia, el unipersonal de celebración de 30 años de recorrido de Omar Renderos en La Galera Teatro. ¿Cuándo son estas funciones, Omar?
0: Estamos en las... las últimas dos semanas de agosto, viernes, sábado y domingo, las últimas dos semanas estamos con Más Allá de la Nostalgia. Regresamos acá a La Galera Teatro, casi bajándome del avión y viniendo ya a terminar de montar, porque ya el viernes de esa semana que vengo me presento.
1: Por supuesto, un espectáculo que usted no puede perderse, donde si le dicen que es de tristeza, definitivamente que no, es una celebración, es un disfrute, es un reírnos de nosotros mismos.
0: Sino porque le pregunten a la Cristal todo lo que habla de Omar.
1: Por supuesto, porque al final y al cabo la vida es eso, es una mezcla de emociones, alegrías, tristezas, triunfos y mucho más. Así que Omar, quiero agradecerle por habernos acompañado esta noche acá en Sinatra Friends.
0: Ah, para mí siempre es un placer conversar con usted y con su audiencia.
1: Por supuesto, y nosotros nos quedamos con más música felicitando a Omar Renderos. Recuerden, Más Allá de la Nostalgia, del 1 al 15 de agosto en la Ciudad de México y Guadalajara, y a partir de la segunda y tercera semana de agosto en La Galera Teatro de San Salvador. Pues nosotros nos quedamos disfrutando en la voz del señor Michael Bublé. Siga con nosotros. Estamos en Sinatra and Friends.

Misty es lo que disfrutábamos en la voz del gran Frank Sinatra, parte del disco Sinatra With Love del año 2014, una muy pero muy especial recopilación de grandes éxitos de nuestro anfitrión musical. Pues mire usted, esta noche ha sido una noche muy especial, muy simpática, conversando con nuestro querido amigo y maestro Omar Renderos, quien este mes de agosto pues se presenta en la Ciudad de México y también en la ciudad de Guadalajara con su unipersonal Más Allá de la Nostalgia. Una obra para poder celebrar, fíjese usted, sus 30 años de trayectoria. Pero una cosa muy particular, y es que si a usted le llama la atención poder disfrutar también de este montaje que es muy emotivo, sobre todo muy divertido, le cuento que va a estar, como ya decíamos, del 20 al 29 de agosto en La Galera Teatro. Así que busquen las redes sociales, Facebook e Instagram, a Omar Renderos, y allí usted puede encontrar más información sobre este montaje Más Allá de la Nostalgia, del 20 al domingo 30 de agosto en La Galera Teatro. Así que mi consejo, no se lo pierda, hagamos teatro juntos y hagamos que este país sea cada vez más lleno de arte y de cultura. Mire qué bonito. Pues esta ha sido, como ya le decía, una noche especial. Y yo quiero aprovechar para invitarlo para que nos acompañe siempre que así lo desee, todos los sábados y los martes a las 9:30 de la noche por el 103.3 FM de Radio Clásica, o si lo prefiere, desde cualquier parte del mundo, gracias a nuestro servicio de streaming en www.radioclásica.com.sb. Y esta noche, mire usted, nos vamos a despedir con alegría, con uno de los más recientes éxitos del señor Michael Bublé, esto que lleva por nombre Pennies from Heaven. Soy José Guerrero. ¡Feliz noche para todos!

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1: Escuchemos ahora el concierto para piano y orquesta número 4 en sol mayor, una obra del opus 58 de Ludwig von Beethoven que interpreta el pianista Ernest Gröschel, así como la Orquesta Filarmónica de Alemania bajo la dirección de Hans-Peter Gmür.

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Es hora de despedirnos en esta transmisión nocturna solamente en nuestro streaming. Muchas gracias por habernos escuchado. 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
1: De Carl Stamitz, escucharemos a continuación el concierto para clarinete, fagot y orquesta en si bemol mayor con la Camerata Romana bajo la dirección de Hans-Peter Gmür.

0: Era la Camerata Romana bajo la batuta de Hans-Peter Kummer interpretando aquí el concierto para clarinete, fagot y orquesta en si bemol mayor de Carl Stamitz.
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3: Domingo 16 de agosto, mediodía en París. Bienvenidos al Flash Informativo de Radio Francia Internacional. En los controles nos acompaña Pilar Pérez y este es un resumen de las noticias internacionales de la jornada.
4: Jessica Brumec.
3: Mientras Colombia continúa buscando a sus desaparecidos por el terremoto, Abelardo de la Estrella pide a Donald Trump que suspenda los aranceles sobre los productos de su país. Aranceles que habían subido al 12,5%. El pedido es al menos de manera temporal mientras avanza la reconstrucción del país. Así lo comunicó el presidente colombiano en sus redes sociales. El número de víctimas fatales, recordamos, del sismo del pasado lunes en el oeste del país ascendió a 294. Bélgica se enfrenta a uno de los peores incendios de

0: su historia, que ya ha arrasado con más de 2.700 hectáreas, mientras los fuegos forestales no dan tregua en Europa. Los servicios de emergencia siguen combatiendo focos en España, Reino Unido, Serbia, Francia y Grecia en la quinta ola de calor de este verano boreal. También en Croacia, donde 4 personas fueron detenidas, sospechosas de haber provocado algunos de los incendios forestales que han asolado su costa. Moscú fue blanco de 600 drones durante la noche del sábado al domingo. Ataque de una magnitud inusual contra la capital que dejó varios heridos, según informó el alcalde local. 201 de esos 600 han sido abatidos. En Ucrania, por otra parte, la noche también estuvo marcada por un nuevo ataque con misiles balísticos contra Kiev, según informaron las autoridades locales. Y uno de los países más expuestos a las consecuencias de la guerra en Rumania, cuyo Ministerio de Defensa es Rumania, donde cuyo Ministerio de Defensa afirmó este domingo que un avión de combate español de la OTAN derribó un dron que había traspasado su espacio aéreo cerca de la frontera con Ucrania y Moldavia. La parte oriental de Rumania, en el Mar Negro, se encuentra cerca de zonas frecuentemente atacadas por las fuerzas rusas. Israel prometió el domingo volver a atacar a Hezbollah en caso de que este represente una amenaza y afirmó haber matado el día anterior a un segundo comandante del grupo chiita pro-iraní durante unos ataques mortíferos. Y en deportes, cerramos con deportes, la nadadora estadounidense Kate Douglas conquistó 2 récords mundiales este sábado en los 50 metros libre femenino, registrando un tiempo de 23,9 segundos en la final del campeonato Pan-Pacífico, después de haber parado el cronómetro en 23,49 en las eliminatorias. Hasta aquí las noticias entonces en Radio Francia Internacional. Recuerden que pueden volver a escucharnos en rfimundo.com y en Instagram y Facebook nos encuentran como RFI Español. Hasta la próxima.
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3: Escucharemos ahora el primer concierto de Brandenburgo de Johann Sebastian Bach, catalogado BWV 1046 en Fa mayor, con el concierto inglés bajo la dirección de Trevor Pinnock.

0: Era el concierto inglés dirigido por Trevor Pinnock, interpretando aquí el concierto de Brandenburgo número 1, catalogado BWV 1046 de Johann Sebastian Bach, una composición en fa mayor.
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2: Saludos, apreciable audiencia de Radio Clásica. Les doy la bienvenida al segundo programa de agosto de 2026 en Voces que Conquistan. Soy el maestro Ángel Rivas y en esta oportunidad nos deleitaremos con el repertorio que mi grupo, Acuarela Coral, interpretará este lunes 17 de agosto a las 7 p.m. en el Museo Marte, con una inversión de $7 por persona, para disfrutar del recital llamado Broadway Melodías Eternas. Con una exquisita selección de obras que de los musicales en teatros saltaron al cine y se han vuelto inolvidables. Acuarela Coral es una agrupación vocal formada por las sopranos Angélica Cárcamo, Tarsis Garay y Lourdes Ramos, las contraltos Mónica Portillo, Jocelyn Ramos y Lea Rodríguez, los tenores Moisés Hernández, Rudy Avilés, Nelson Martínez y Javi Rogel, y los bajos Gerardo Álvarez, Carlos López y Ángel Rivas. Y tendremos de artistas invitados a Elizabeth Trabanino, Musa del Sol, Pau Bernal Cáceres y Memo Guevara. Hoy vamos a recorrer algunas de las canciones más memorables del teatro musical llevado al cine. Quiero empezar con una pieza muy especial, Any Dream Will Do, del musical Joseph and the Amazing Technicolor Dreamcoat. Una de las interpretaciones más recordadas es la de Donny Osmond. Hoy la dedico a mis padres, que ya no están físicamente conmigo. En los sueños aún puedo abrazarlos y conversar con ellos. Esa precisamente es la temática de esta canción. Pues José puede, con sus sueños, interpretar el futuro. Y por cierto, en el musical del Museo Marte, yo tendré el honor de interpretar esta preciosa obra.

Continuamos con una escena que se ha quedado grabada en la memoria de muchos. Salve Regina, de la película Cambio de Hábito. Whoopi Goldberg brilla y se roba la pantalla en esta interpretación coral llena de energía. En nuestro concierto la presentamos con mucho cariño y con una joven voz invitada. Pau Bernal Cáceres tendrá su debut en esta pieza.

Después de recordar que los sueños pueden mantener vivo el amor, damos paso a otra canción inolvidable, Tomorrow, del musical Annie. Annie es una niña huérfana que, pese a las dificultades, nunca deja de creer que el mañana será mejor. Su optimismo y valentía han inspirado a generaciones enteras. Esta interpretación marca un momento muy especial, el debut como solista de nuestra joven invitada, Pau Bernal Cáceres. Disfrutaremos de esta hermosa canción, Tomorrow.

Seguimos ahora con una de las canciones más alegres e inolvidables de los años 60, Happy Together, interpretada por The Turtles. Fue el mayor éxito del grupo y alcanzó el primer lugar en las listas. Décadas después, una nueva generación la redescubrió gracias a la banda sonora de Forrest Gump, protagonizada por uno de mis actores favoritos, Tom Hanks. Así como tantas canciones que trascienden épocas, esta pieza encontró un nuevo hogar en el cine. En nuestro recital, Happy Together estará interpretada por los solistas Rudy Avilés y Moisés Hernández.

Por supuesto que en esta ocasión también tendremos la oportunidad de hacer un pequeño homenaje a Freddie Mercury, cantante solista de Queen, porque incorporaremos en nuestro repertorio We Will Rock You, que tuvo su éxito en la película Bohemian Rhapsody, pero también ha sido parte fundamental en el musical del mismo nombre, We Will Rock You.

Llegamos ahora a una de las grandes joyas del teatro musical, El fantasma de la ópera, de Andrew Lloyd Webber. Una historia de amor, misterio y pasión que ha cautivado al mundo. Esta interpretación tiene un significado muy especial para mí, ya que tendré el honor de cantar este dúo con Elizabeth Trabanino, gerente general de Radio Clásica 103.3 FM. Radio Clásica ha sido durante más de 50 años un faro de cultura y arte en El Salvador, y es un privilegio compartir esta obra junto con Elizabeth Trabanino. Disfrutemos de All I Ask of You, todo lo que pido de ti.

Continuamos con otra obra maestra de Andrew Lloyd Webber junto a Tim Rice, Jesucristo Superestrella, ya que revolucionó el teatro musical al presentar los últimos días de Jesús desde una perspectiva humana. En I Don't Know How to Love Him, es decir, Yo No Sé Cómo Amarlo, María Magdalena expresa su conflicto interior en una balada conmovedora. En nuestro concierto, esta interpretación estará a cargo de la solista Musa del Sol, cuya sensibilidad dará vida a este tema inolvidable. En esta oportunidad, les invitamos a disfrutar Yo No Sé Cómo Amarlo en la voz de Ángela Carrasco.

Seguimos con Day by Day, uno de los temas más queridos del musical gospel, con música y letras de Stephen Schwartz. Desde la primera vez que la escuché en televisión, hace ya muchos años, se convirtió en mi favorita de todo el musical. Durante mucho tiempo, soñé con incorporarla al repertorio de mi coro y hoy, este sueño finalmente se hace realidad. En nuestro recital del Museo Marte, nuestra solista Musa del Sol le dará un brillo muy especial

Cambiamos de ambiente para llegar a un himno de finales de los 60, Aquarius, Let the Sunshine In, del musical Hair. Estas dos canciones fundidas en una fueron el éxito de The Fifth Dimension, pues alcanzó el puesto número uno durante 6 semanas consecutivas en el Top 100. En nuestro concierto volveremos a disfrutar de la voz de Musa del Sol, quien coronará la pieza con un contrapunto luminoso al final de la obra.

Ahora, cambiamos de tono para uno de los momentos más divertidos del cine, Day O, The Banana Boat Song, popularizada por Harry Belafonte, cuya canción encontró una nueva vida en la película Beetlejuice de Tim Burton y más tarde la retomó en su versión musical. En nuestro escenario la compartirán como solistas Moisés Hernández y Rudy Avilés, quienes le imprimirán toda la energía que esta pieza merece.

Hay canciones que nos invitan a detenernos y preguntarnos qué es lo verdaderamente importante. Seasons of Love del musical Rent nos recuerda que el tiempo puede medirse en amor. Su mensaje ha tocado a millones y fue redescubierto por una nueva generación gracias a la exitosa serie Glee. Para nosotros, esta interpretación es también un homenaje a quienes han dejado una huella en nuestras vidas y a los seres queridos que se nos han adelantado en el camino. En esta ocasión, tendremos el privilegio de escuchar como solistas a Pau Bernal Cáceres y a Memo Guevara. Disfrutemos de Seasons of Love con su casting original.

Ya estamos cerca del final de nuestro programa de hoy con una canción que nos recuerda que la vida es un ciclo, que todo está conectado. El ciclo sin fin del Rey León es ya un himno de unidad y esperanza. Para este cierre tan especial, contaremos con la voz solista de Nelson de Jesús Martínez.

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Escrito, grabado y mezclado por su servidor en San Salvador, El Salvador.

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2: Escucharemos ahora la misa en si bemol mayor de Franz Joseph Haydn, que interpretan los solistas y el concierto inglés bajo la batuta de Trevor Pinnock.

Hemos escuchado a los solistas y el concierto inglés bajo la batuta de Trevor Pinnock interpretando la misa en si bemol mayor de Franz Joseph Haydn. Escuchemos a continuación el tema musical Dios habla algunas veces en visiones de John Blow con el coro y orquesta de Westminster bajo la dirección de Simon Preston.

0: Era el tema musical Dios habla algunas veces en visiones de John Blow, que escuchábamos aquí con la coro y orquesta de Westminster bajo la dirección de Simon Preston.
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Bienvenidos a su programa Una Voz, Una Canción. Deseamos que disfruten con nosotros un variado repertorio musical en las voces más bellas del mundo, interpretando a los grandes compositores de la canción popular y también la revista musical, la zarzuela y la ópera. Nos acompaña Elizabeth Trabanino con su natural simpatía para compartir con ustedes un repertorio de todas las épocas con intérpretes internacionales y nacionales de ayer y de hoy. Soy Eduardo Fuentes y les invito a estar siempre con nosotros el miércoles a las 7:30 de la noche y el domingo a las 9 de la mañana.

0: Bienvenidos, estimados amigos. Tenemos naturalmente la agradable compañía de Elizabeth Trevanino.
1: Bienvenidos a su programa Una Voz, Una Canción. En esta ocasión nos remontaremos a los años 50-70 para recordar a uno de los grupos vocales más queridos y recordados de una época romántica llamada el blues rítmico. En sus inicios fueron un grupo de 5 voces, una de ellas femenina. Habían comenzado en Los Ángeles en el año 1953. Se llamaron Los Platters. Era sin duda un grupo con mucho talento, pero en una época de nuevos ritmos y evolución constante en la música. Esa tendencia los obligó a evolucionar con su estilo, pues ellos simplemente copiaban las tendencias de la moda sin definir el propio. Tuvieron el tino de encontrar un manager que era maestro de técnica vocal y que además era productor y escritor, que se convirtió en su mentor y trabajó su propio estilo. Era nada menos que Buck Ram.
0: Fue entonces que nació realmente un grupo con estilo propio. Buck Ram logró dejar atrás su estilo para convertirse en algo superior y diferente. Sus integrantes se convirtieron en estrellas. Los Platters estuvo de moda en todo el mundo y ha sido uno de los grupos vocales más duraderos y más lucrativos de todos los tiempos. En la industria de la música no es fácil encontrar el binomio perfecto. Son tantos los detalles para llegar al éxito que el artista realmente se encuentra con muchos problemas y son pocos los que suben al éxito. Y más difícil es mantenerse en la cumbre. El caso de este grupo fue sumamente complicado por detalles que pasan desapercibidos para la mayoría. Uno de los más difíciles que los Platters encontraron fue su color. Sin embargo, consiguió ser el primer grupo negro de la época en situarse en las primeras listas de éxitos que llegan a la cumbre como el grupo más romántico de todos los conjuntos de esos años. Iniciamos nuestro programa con uno de los temas más escuchados de los Platters, My Prayer.
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0: tema muy conocido y siempre recordado en las voces de los Platters. Su estilo no pierde el romanticismo y las voces están tan bien acopladas que hacen un fondo adecuado a la magnífica voz de Tony Williams. Su repertorio siempre tuvo un estilo apropiado y de gran calidad vocal, cosa que no es muy común en conjuntos como este, en las que todos desean sobresalir. La primera voz es Tony Williams, muy limpia y muy emotiva. ¿Cómo consideras que se puede clasificar esa primera voz de él, Eduardo?
1: Sin duda es un tenor con un timbre brillante. Sabe manejar muy bien su voz y es muy emocional, cosa que no es común, y en especial en el canto popular con muchas notas agudas. Él prácticamente lleva el papel principal en las canciones de su repertorio y las notas agudas son evidentes. Lo agradable del repertorio de este grupo de voces es sin duda la calidad de las canciones. Son canciones que se escribieron hace más de 60 años y se pueden escuchar ahora con una agradable mezcla de buena música y buenos cantantes. Escuchemos otro de los grandes éxitos, Only You.

0: Esta canción trae muchos recuerdos y sigue siendo una de las predilectas de millones de personas. Su melodía se apropia de quien la escucha. La voz de tenor de Tony Williams es muy agradable y sus agudos a media voz son excelentes. En esta época que vivimos es difícil encontrar grabaciones nuevas con estas características.
1: Es cierto, Elizabeth, y no es por falta de buenas voces. Siempre van a existir. El motivo es la falta de canciones con buenas melodías que ahora no son las preferidas por los que producen los CDs. Conozco compositores con obras muy lindas, pero ninguna marca de CD está interesada en producirla para la venta. Simplemente graban lo que pide el mercado, que en su mayoría compra los ritmos modernos. No digo canciones, pues ya son muy pocos los clientes que compran buenas canciones. Vamos a escuchar ahora Twilight Time.

0: ¿Cuántos recuerdos me trae esta música? Este grupo ha permanecido activo por muchos años y creo que ha sido uno de los conjuntos vocales que ha permanecido más años activo. Naturalmente, las voces no son las mismas. Han cambiado, pues se hacía necesario a medida que las voces debían refrescarse como cantantes más jóvenes. De acuerdo con la estadística proporcionada por los integrantes y el manager actual, en la larga historia de los Platters, 125 veces hubo cambio de voces. La primera voz auténtica, Tony Williams, dejó el grupo en 1961, siendo sustituido por otro tenor que se escuchaba igual a la voz de Tony. El grupo vino a El Salvador, si no recuerdo mal, en los años 90.
1: Es impresionante cómo han tenido que suplir cantantes en este grupo. Claro, lo que puede mantener vivo a los Platters es la voz que hizo Tony Williams. No era fácil encontrar, pero es posible. La prueba es que siguió trabajando en el grupo por muchos años. No es único el caso de cambiar voces y seguir cantando con el mismo nombre. Para no ir tan lejos, tríos mexicanos como Los Panchos, El Cuarteto Armónico, Los Tecolines y otros han cambiado elementos y continúan tocando los mismos arreglos. Aparte, tocando el mismo arreglo y acomodando las voces, se pueden suplir interpretando las mismas canciones. Los Platters interpretan I'm Sorry.

0: Las canciones de esas épocas de oro de la canción tienen esa magia que hace recordar muchas cosas cuando vuelves a escucharlas. Por naturaleza, el ser humano relaciona recuerdos más frecuentemente a través de la música. Una melodía puede hacerte recordar sucesos que están en nuestra memoria y pensábamos olvidadas. Pero la música te dibuja en la mente esos recuerdos como si hubieran pasado ayer. Oír música es bueno en la convalecencia y algunos médicos te lo recomiendan. Naturalmente, la música apropiada.
1: Es cierto, yo lo he comprobado más de una vez. Escuchar buena música orquestal te da un descanso físico y mental también. Incluso hay tratamientos de algunas enfermedades mentales en los que la música contribuye a su curación. Pero volviendo al tema de hoy, los triunfos de ventas de los Platters fueron muchos. Hubo un tiempo en el que las mismas canciones grabadas por el grupo se enfrentaban por los primeros lugares. Y eso sucedía en todos los países. Sus giras eran constantes y el éxito los perseguía. En sus primeros años fue el grupo de color que abrió las puertas que nunca se habían abierto a grupos como los Platters. Aparecían en televisión con frecuencia y rompieron los tabúes. Los Platters nos regalan otro de sus éxitos, Sleep Lagoon.

0: Esta canción fue grabada por otros artistas, pero no cabe duda que la versión de los Platters fue la más escuchada. Su estilo y la voz principal de Tony Williams, con el de la voz femenina de Zola Taylor, que envolvía cada una de sus notas como un soporte vocal muy bien estructurado, aparte del coro de tres voces varoniles como fondo. Todo esto contribuía para lograr ese estilo tan especial del grupo. Aparte de todo eso, el repertorio de los Platters siempre fue muy especial y eso ha contribuido a su larga historia en la preferencia de su público.
1: Estoy de acuerdo con tu opinión, Elizabeth. La vida del artista se debe exclusivamente a su público. ¿Cuántos grandes artistas del canto han partido, pero siguen siendo favoritos y sus grabaciones se conservan en el hogar, además de escucharse por la radio? Ahora, gracias a la buena tecnología, los encontramos en nuestro celular o en cualquier otro aparato moderno. Eso nos permite disfrutar cómodamente de la buena música o de un buen libro y también obras de arte pictórico que no conocemos y muchas cosas más. Es conveniente que nuestros jóvenes se interesen por la cultura, pues a veces nuestro tiempo lo perdemos en cosas que no aportan nada para nuestro conocimiento, debilitando nuestra imagen y capacidades para encontrar un buen trabajo o desmejorando nuestra conversación con nuestros amigos. Radio Clásica, desde su fundación, ha aportado mucha cultura para su público. Conozco a muchos jóvenes que nos escuchan y es agradable conversar con ellos con temas que elevan su conocimiento y su nivel social. Volviendo al tema musical de este programa, escucharemos el éxito tal vez más conocido de los Platters, The Great Pretender.

0: Gracias, amigos, por escucharnos. Están invitados al próximo programa de Una Voz, Una Canción.
1: Agradecemos su sintonía. Ha sido un placer acompañarles.

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Ha sido muy grata su compañía en nuestro programa Una Voz, Una Canción. Estuvimos con ustedes Elizabeth Trabanino y Eduardo Fuentes. Y les invitamos a nuestro próximo programa en Radio Clásica los días miércoles 7:30 de la noche y domingo 9 de la mañana. Ahí escucharemos las mejores voces y las más bellas canciones del mundo musical. Hasta pronto.

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1: 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De Carl Philipp Emanuel Bach, disfrutaremos ahora del concierto para cello en La Menor, una obra catalogada WQ-170. El cello de Anner Bilsma es acompañado por la Orquesta de las Eras de las Luces bajo la dirección de Gustav Leonhardt.

0: Era el cello de Anner Bylsma, la orquesta de la Era de las Luces le acompañaba bajo la dirección de Gustave Léonard en esta interpretación del concierto para cello en La Menor, una composición de Carl Philipp Emanuel Bach catalogada WQ-170.
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0: 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En el programa de hoy reunimos lo mejor de la música tradicional y folclórica de España para dedicar a usted que es amante de este género musical. Y para disfrutarlo por completo, acudimos a los propios españoles como los Churumbeles de España, un grupo formado por Juan Legido, Mario Rey y Pepe Marco. De sus éxitos vamos a escuchar El Gitano Señorón y El Beso.
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1: Llega a usted la gracia y grandeza del espíritu español. Es innegable que los ritmos de España, más que los de cualquier otra nación, han servido de fuente de inspiración a los grandes compositores de todo el mundo, especialmente el pentagrama del flamenco. Y para los que gustan de las emociones, les ofrecemos la siguiente música con el español José Toledano y su ballet español. Escuchemos España vale un Perú y Toreo por Alegrías.

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0: Después de escuchar música tradicional española, pasemos al canto. Y al decir canto, viene a nuestros oídos la zarzuela, que España la introdujo como un tipo de opereta cómica cuyos orígenes se remontan al año 1644. Y para recordar estos orígenes, nos complace presentar dos selecciones de Don Gil de Alcalá, Jarabe y Pavana, inspiración del compositor español Manuel Penella. Cantan Luisa de Córdoba y Santiago Ramale con el acompañamiento de la Orquesta de Cámara de Madrid.
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0: Amigos y amigas, hemos llegado al final de este programa. Gracias por su sintonía y nuestra invitación es para el próximo del tan gustado género y ritmos de España.
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1: A continuación disfrutaremos de la Cuarta Sinfonía de Mendelssohn en la mayor, composición del Opus 90, conocida como la Sinfonía Italiana, que interpreta la Orquesta Sinfónica de Cleveland.

0: Era la Orquesta Sinfónica de Cleveland, dirigida por George Russell, interpretando la Cuarta Sinfonía de Mendelssohn, una sinfonía en la mayor, composición del Opus 90 del compositor, conocida como la Sinfonía Italiana.
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0: De Camille Saint-Saëns disfrutaremos ahora del concierto para piano número 2, opus 22. El piano de Béla Davidovich es acompañado por la Orquesta Real del Concertgebouw de Ámsterdam en Holanda bajo la dirección de Nieme Jarvie.

0: El concierto para piano número 2, opus 22 de Camille Saint-Saëns. Esa fue la obra presentada por el piano de Bela Davidovich. La orquesta del Concertgebouw de la ciudad de Ámsterdam fue dirigida en la ocasión por Nieme Jarby.
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1: Juan Fernando, veo la expresión picaresca que traes este día y también tengo enfrente el tema que has propuesto, arqueología y música.
2: Pero bueno, comencemos por lo clásico de nuestro programa, que es hablar un poco sobre el tema, un poco en general. Y para empezar, pues yo quiero decir, la arqueología es la ciencia que se ocupa del ser humano. Es decir, es la ciencia de la curiosidad humana por el ser humano en sí. ¿Qué es arqueología? La arqueología se ocupa de estudiar al hombre desde el primer momento en que surge, desde que agarró la primera piedra y la convirtió en un instrumento. Hay una imagen muy icónica del siglo XX, del cine, por cierto, que todos nosotros conocemos, o muchos de nosotros conocemos, y que da una imagen de lo que es la arqueología y de lo que yo estoy hablando. Estoy hablando de la Odisea 2001, de Stanley Kubrick, Odisea en el Espacio, creo que se llama 2001, con la música del principio que no vamos a escuchar en esta transmisión, pero que es de Also sprach Zarathustra, Así hablaba Zarathustra, de Richard Strauss, y es esta escena cuando los homínidos están comiendo, creo que se están comiendo algo, un animal, y lanzan el hueso al espacio y este hueso empieza a girar y se convierte en un instrumento que se está utilizando en el espacio, en la época ya de los descubrimientos espaciales. Es icónica y es muy interesante, puesto que describe realmente lo que es la arqueología, el estudio de cómo nosotros, a partir de un pedazo de piedra que utilizamos en un momento para romper un hueso quizás, para poder chuparle la médula o para utilizarlo para ayudarnos, nosotros hemos ido sofisticándolo un poco más para alcanzar lo mismo, pero de otra forma un poco más civilizada. Es decir, cómo hemos llegado a ser lo que nosotros somos. Eso es lo interesante de la arqueología. Por otro lado, muchos de nuestros oyentes van a decir, ¿pero qué tiene que ver realmente la arqueología con la música? Me parece que debemos recordar que muchos músicos realmente se han ocupado de la arqueología, aparte de que existe la arqueología musical, lo cual es un tema pues del que hablaré posteriormente, pero también la imaginación humana siempre ha tratado de descubrir los principios del ser humano y de darles forma, y también de darles una forma de expresión por medio de la música. Cuando yo hablo de la arqueología musical, estoy hablando de la reconstrucción de la música. Pero cuando yo hablo de la arqueología en la música, estoy hablando de aquella música que a nosotros nos

0: Bueno, a pesar que la arqueología es una ciencia, realmente la ciencia que estudia lo arcaico, pero también hace uso de las grandes tradiciones literarias, como son las obras de Homero, por ejemplo, o como puede ser la Biblia, que tiene mucha metáfora, pero el estudio arqueológico extrapola de todo ese contenido literario o metafórico para llegar a las raíces de las culturas o de las civilizaciones.
1: La arqueología como ciencia tiene sus comienzos quizás allá por los años de 1400, 1500, si lo queremos ver como un estudio científico. Anteriormente, la única interpretación histórica que nosotros teníamos como seres humanos de la humanidad en sí, por lo menos en el mundo occidental, era la interpretación bíblica, que sitúa la creación de la humanidad en un octubre del año 4000 tantos antes de Cristo, ¿no? O sea, esa era la ley, la verdad única y absoluta que regía realmente todos los conocimientos y que pues con el transcurso de los últimos 500 años pues hemos visto nosotros perder su importancia como verdad en ese punto. Y es interesante que nosotros hablemos acá de las tradiciones literarias, puesto que uno de los grandes momentos de la ciencia de la arqueología para surgir es precisamente la tradición literaria. Tenemos el caso que tú ya mencionaste de la Ilíada, en la que este personaje, que era Schliemann, que fue a Turquía, a un lugar al que todo el mundo conocía, y que se llama Hisarlik, y que decían que este era el lugar donde existía la mítica Ilión, ¿no? Troya. Y él empieza a escarbar y efectivamente encuentra una ciudad, encuentra ruinas, encuentra un tesoro. Y él le da nombre inmediatamente al tesoro, el tesoro de Príamo, las joyas de Hécuba, a su esposa la viste, le toma fotos con esta joyería y él lo data en la época homérica. Hoy en día, pues nosotros sabemos que todo esto era falso y por supuesto hay mucha crítica a su método arqueológico, pero la verdad es que la arqueología aquí está tomando un nuevo giro y está empezando a surgir como una ciencia con otras necesidades y con otras perspectivas que solamente el buscar tesoro. Entre la época de Schliemann, los primeros, digamos, descubrimientos arqueológicos, si los queremos llamar aquí, hay mucha cacería de tesoros, pero también hay mucho descubrimiento y hay mucho desarrollo, como es el caso de Winckelmann en las ruinas de Pompeya, cuando él empieza a descubrir Pompeya y Herculaneo y le empieza a tomar una cierta forma que nosotros ya podemos considerar como científica. Sin embargo, la Biblia, pues hasta no hace mucho tiempo, era considerada como la verdad absoluta y era la fuente de inspiración para los conocimientos antiguos. Tanto así que mucha música que descubría estas culturas que están mencionadas en la Biblia realmente no reflejan lo que fue la música de aquella época, sino que la música de su época. Y para demostrar esto, pues yo he buscado una pieza muy interesante, muy bonita, que es el oratorio Belsázar de Baltasar. Pues todos conocemos la historia cuando la mano de Dios escribió Esta noche morirás, que es la caída del Imperio Babilónico. Escuchemos la obertura de de este oratorio Belsázar de Georg Friedrich Händel, interpretado por la Orquesta de Cámara de Berlín bajo la dirección de Dietrich Knothe.

0: Bueno, la arqueología, con el avance de la ciencia, puede ir determinando con más certeza las edades o las épocas en las que se dieron los sucesos. No es que quizás necesariamente estemos contradiciendo lo que se describe en un texto bíblico. Algunas de los pasajes pueden describir situaciones de determinadas épocas, pero la arqueología le da una perspectiva a los sucesos.
1: Si no tenemos que confundir lo que es una tradición literaria que refleja realmente una realidad vivida con lo que es arqueología. Son dos cosas completamente distintas. O sea, en el caso de la Biblia nosotros tenemos nombres de personajes, nombres de ciudades que posiblemente existieron. Muchos de los personajes del Antiguo Testamento, por ejemplo, no están corroborados por los descubrimientos arqueológicos, pero muchas ciudades sí lo son. Y también por el caso de Nínive o el caso de Babilonia, de la Torre de Babel, tenemos el caso de Baltasar, de Belsasar, el cual está mencionado en una tableta con una escritura cuneiforme. O sea, aquí hay un documento y precisamente en la historia bíblica lo que está diciendo es está prediciendo la caída del imperio babilónico. Y Baltasar Belsasar realmente es uno de los últimos regentes, puesto que había una corregencia, o podemos decirlo, era el último regente de su pueblo babilónico antes de que cayera el imperio babilónico bajo la mano de los persas, bajo Ciro, quien va a tomar ese imperio. O sea, aquí nosotros vemos que hay una corroboración de la tradición literaria que ha llegado a nosotros por medio de la Biblia, por medio de los descubrimientos arqueológicos. También, pues, se han descubierto en estas ciudades como Babilonia, como Nínive, como Ur, como todos estos nombres que suenan tan bíblicos y que lo son, hemos descubierto nosotros ciudades en las que hay otra realidad también que no está descrita en la Biblia, puesto que la Biblia no está interesada en dar un reflejo de la vida tal como es, no es un libro de historia. Pero gracias a esta tradición literaria escrita, pues ha llegado a escarbar allí, ha despertado la curiosidad de las personas para que le den una nueva interpretación o para que nosotros sigamos descubriendo lo que es la vida humana en sus diferentes etapas. Por supuesto que al darle vuelta a la página, al no tener ya a la Biblia como verdad absoluta, sin que nos importe realmente cómo fue, se ha buscado tal vez lo que fue. En el aspecto musical, por ejemplo, es muy interesante ver que mucha gente o muchos compositores del siglo XIX, principios del XX, trataron de recrear lo que ellos imaginaban en la música de la antigua Babilonia, de la antigua Nínive, de los filisteos, de todos estos pueblos que están mencionados en la Biblia, partiendo de lo que ellos consideraban la tradición de esta zona del mundo. Y así ha llegado a nosotros un tipo de música que se ha desarrollado, que nosotros la conocemos muy bien gracias a las películas de Hollywood y a las películas de Dino De Laurentiis que utilizaron mucha de esta música para describirnos a estos pueblos. Tengo un ejemplo muy bueno al respecto y es de la ópera Sansón y Dalila. Es la ceremonia y la bacanal del último acto de la ópera de Camille Sansón, ópera oratorio de Camille Sansón, interpretado en nuestro caso por el coro de la Radio Bávara, la orquesta de la Radio Muniquesa, bajo la dirección de Giuseppe Patané.

0: Como tú has expresado, la arqueología es un libro abierto. Hemos hablado mucho de la Biblia, pero la arqueología realmente es una historia sin completar. Y en especial en El Salvador.
1: En especial en El Salvador y en el Nuevo Mundo, lo diría. Nosotros tenemos todavía la tendencia eurocentrista con respecto a la arqueología, la cual pues es comprensible ya que nuestra cultura pues está dominada claramente por la cultura europea. Pero cuando empezamos nosotros a leer los primeros vestigios escritos, históricos, de nuestra historia, nos preguntamos cosas interesantes que, como por ejemplo en la primera carta de Colón, ¿cómo es posible que él hablaba con los habitantes de las islas de las Bahamas, de las islas del Caribe, en qué idioma hablaban, qué era lo que se transmitían? Puesto que Colón está describiendo en su primera carta lo que él ve y lo que él habla con estas personas. Aquí nosotros vemos que él ya está haciendo una interpretación, él está queriendo darle el significado que él necesita para corroborar su viaje, para decir, yo he llegado a las Indias, yo he descubierto lo que quería descubrir. Todo lo que yo oí de mitos anteriores, yo lo estoy convirtiendo en realidad. Y a partir de ese momento nosotros vemos un fenómeno parecido al que nosotros hablábamos anteriormente de lo que es darle una interpretación a la realidad por medio de tradiciones que no están respetando, por decirlo así propiamente dicho, la realidad de los pueblos, sus culturas. Es un fenómeno que nosotros lo vamos a ver muy continuamente y que nosotros lo seguimos viendo, y que si no fuera por el trabajo de grandes arqueólogos como los que hemos tenido aquí en El Salvador, como lo son David Joaquín Guzmán, Stanley Box y, por supuesto, la persona de nuestra acertijo Paula Maroli, que se encuentra ahora excavando en Cihuatán, nosotros pues seguiríamos pensando en fenómenos de nuestros antepasados que realmente no lo son. Es más, todavía nosotros podemos ver en nuestra época cómo nuestra cultura está siendo ignorada cuando vemos que miembros de las poblaciones náhuatl de nuestro país vienen a hacer sus ceremonias y al día siguiente se lee en el periódico, celebraron una ceremonia maya. O sea, no recordemos, somos náhuapipiles, no somos mayas. Y ese es desconocimiento y querer darle a nuestra historia, querer darle a nuestros conocimientos sobre nuestra identidad cultural también lo que nosotros creemos que es más conveniente. Aquí nosotros vemos también cómo antes de que se descifraran los jeroglíficos mesoamericanos, especialmente de la cultura maya, se decía que era una cultura pacífica y una cultura dedicada solamente a la arte y a las letras, y no lo era así. O sea, nosotros vemos acá que hay una transformación, hay una tragiversión y que hay un deseo de querer convertir aquello que es en lo que nosotros queremos que sea. Esa es una triste realidad, pero gracias a nuestros arqueólogos nosotros estamos acercándonos un poco más a lo que son nuestras raíces. Es un tema interesante y desgraciadamente estamos llegando al final de nuestro programa, por lo tanto pues le agradezco a Ernesto Ortiz que nos haya acompañado aquí en los mandos y a ti Elizabeth. También aquí en cabina, Juan Fernando Villafuerte se despide de ustedes con una pieza musical que quiere darle interpretación a parte de nuestra cultura mesoamericana, en este caso sería mexicana, por medio de lo que se imaginaban que era. Y me refiero a la sinfonía o obertura de la ópera Montezuma de Antonio Vivaldi, interpretada por el complejo barroco bajo la dirección de Alan Curtis.

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2: Domingo 16 de agosto, 6 de la tarde en París. Bienvenidos al Flash informativo de Radio Francia Internacional. En los controles nos acompaña Charlie Amadou y aquí les traemos un resumen de las noticias internacionales de la jornada.
3: Jessica Brumec.
2: Queremos asilo, coreaban decenas de migrantes, principalmente hombres, en Ceuta este domingo, siendo parte de los más de 5.000 que permanecen allí luego de haber ingresado de forma irregular a fines de julio. Mientras tanto, en una visita al enclave, la ministra de Sanidad española, Mónica García, descartaba hoy un colapso sanitario luego de que profesionales locales de la salud denunciaran no dar abasto para atender la crisis humanitaria.
4: No hay un colapso sanitario. ¿Hay una crisis humanitaria? Sí. ¿Hay un riesgo en la salud pública ahora mismo derivado del hacinamiento de las personas? Sí.
2: García dijo que unos 5.800 migrantes fueron atendidos en los últimos 15 días. Si serán expulsados o no, todavía no se sabe. Si cuál será su próximo techo aún es incierto. En Egipto se espera que el enviado estadounidense y cuñado de Donald Trump, Jared Kushner, se reúna con líderes del movimiento palestino Hamas para volver a dar envión al plan de paz para Gaza, confirmaron fuentes del movimiento islamista de la agencia France Press. Mientras tanto, en Cisjordania ocupada continúa el asedio de colonos israelíes contra familias palestinas. A ellos se refirió hoy el Papa León XIV.
5: Renovo el mio appello affinché cessino le ripetute violenze contro la popolazione civile palestinese in Cisjordania.
2: El sumo pontífice reiteraba así su llamado a poner fin a la violencia contra la población palestina en Cisjordania y exhortaba a la comunidad internacional a impulsar la solución de 2 estados para una paz duradera. Qatar niega las acusaciones de Irán, que lo señala por haber supuestamente detenido a 3 de sus pilotos al inicio de la guerra. Mientras tanto, los Emiratos Árabes Unidos han acusado nuevamente a Irán de atacar un petrolero en el estrecho de Hormuz, en el tercer ataque en una semana contra un petrolero propiedad de la empresa estatal de petróleo y gas de Abu Dhabi. Y Europa continúa ardiendo. Cientos de bomberos intensifican sus labores en el este de Bélgica contra un incendio forestal que ha comenzado hace 2 días y ya ha arrasado con más de 3.000 hectáreas, convirtiéndose en uno de los peores de la historia del país. Los fuegos forestales no dan tregua a Europa, con focos activos en Portugal, España, Reino Unido, Serbia, Francia, Grecia y Croacia. Hasta aquí las noticias en Radio Francia Internacional.
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7: De Manuel María Ponce, escuchemos ahora el famoso Concierto del Sur con la guitarra de Andrés Segovia. La Orquesta del Aire es dirigida por Enrique Jorda.

Era la guitarra de Andrés Segovia, interpretando aquí el concierto del sur de Manuel María Ponce con la Orquesta del Aire, dirigida aquí por Enrique Jorda.

0: Era la juguetería fantástica de Otorrino Respighi que escuchábamos aquí con la Academia de San Martín en los Campos bajo la dirección de Sir Neville Marriner.
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Acabamos de escuchar el tema principal de The Good, The Bad and the Ugly, de 1966, compuesto por Ennio Morricone. En 1966, llega la película que terminaría por convertir a Sergio Leone y Ennio Morricone en referentes mundiales. The Good, The Bad and the Ugly sigue a tres hombres que buscan un tesoro, escondido durante la Guerra Civil estadounidense. Cada uno posee una personalidad distinta, y Morricone decide representarlos mediante variaciones de un mismo motivo musical. El famoso sonido que imita el aullido de un coyote se convierte en el ADN de toda la película. Con apenas dos notas, Morricone construye una identidad sonora que el público reconoce inmediatamente. Cada personaje recibe un instrumento diferente: la flauta para Blondie, la voz y la ocarina para Tuco, los metales para Angel Eyes. La música deja de ilustrar la acción, ahora describe psicológicamente a cada personaje.

Acabamos de escuchar The Ecstasy of Gold, de 1966, compuesta por Ennio Morricone. Si existe una pieza capaz de resumir el genio de Morricone en apenas unos minutos, probablemente sea The Ecstasy of Gold. Esta pieza suena hacia el final de The Good, The Bad and The Ugly, cuando Tuco corre desesperadamente entre miles de tumbas, buscando la sepultura donde se encuentra escondido el oro. Lo extraordinario es que la escena casi no necesita diálogo. Toda la tensión nace de la música. Morricone construye la obra como un inmenso crescendo. Comienza con un pulso casi hipnótico. Poco a poco aparecen las cuerdas, luego los metales, y finalmente la inolvidable voz de Edda del Orso, cuya interpretación transforma la búsqueda del tesoro en una experiencia casi espiritual. No se trata simplemente de acompañar una persecución. La música expresa la obsesión de Tuco, su ansiedad y la inmensidad del momento mucho mejor que cualquier palabra. Décadas después, esta pieza seguiría encontrando nuevas audiencias. Ha sido interpretada por orquestas de todo el mundo y adoptada incluso por bandas de rock como Metallica, que la usa desde hace años como introducción en sus conciertos. Es una prueba de que la música del cine puede adquirir vida propia mucho más allá de la pantalla.

acabamos de escuchar Jill's Theme, de 1968, compuesta por Ennio Morricone. Si la trilogía del dólar reinventó el western, Once Upon a Time in the West lo convirtió en una auténtica ópera cinematográfica. Cada personaje posee su propio tema, pero ninguno resulta tan conmovedor como el de Jill McBain. Interpretado por la extraordinaria soprano Edda del Orso, su tema representa esperanza, feminidad y el nacimiento de un nuevo oeste. Pero aquí encontramos una innovación fundamental. Leone pedía a Morricone escribir la música antes del rodaje, y las piezas eran reproducidas directamente durante la filmación. Los actores caminaban, la cámara se movía, y los silencios se construían siguiendo exactamente el ritmo de la música. Fue una forma completamente nueva de integrar composición y puesta en escena.

Acabamos de escuchar La Arena, de 1968, compuesta por Ennio Morricone. Ese mismo año, Morricone escribe una de las bandas sonoras más vibrantes de toda su carrera. El Mercenario, dirigida por Sergio Corbucci, se desarrolla durante la Revolución Mexicana y narra la alianza entre un mercenario europeo y un líder revolucionario. Aquí Morricone conserva algunos elementos del spaghetti western, pero amplía considerablemente su vocabulario musical. Escuchamos trompetas de inspiración mexicana, coros masculinos, percusiones latinas, guitarras y melodías de enorme fuerza rítmica. Todo transmite movimiento, energía y revolución. Décadas después, Quentin Tarantino la utilizaría en Kill Bill Volumen 2, permitiendo que una nueva generación descubriera la música de Morricone. Es un excelente ejemplo de cómo su obra sigue trascendiendo el tiempo y encontrando nuevos públicos.

Acabamos de escuchar Giù la testa, de 1971, compuesta por Ennio Morricone, con la película Doc, You Sucker, de 1971. Morricone y Sergio Leone ponen fin a la etapa más influyente de su colaboración. Ambientada nuevamente durante la Revolución Mexicana, la película combina acción, humor y una profunda reflexión sobre la guerra y el sacrificio. La música refleja perfectamente ese equilibrio. Grandes paisajes sinfónicos conviven con momentos íntimos y melancólicos. Ya no escuchamos únicamente la música del western, escuchamos a Morricone, que pronto escribiría alguna de las partituras más emotivas de toda su carrera. Con esta obra concluye una colaboración que transformó para siempre el lenguaje del cine. Entre 1966 y 1971, Morricone llevó el western a un territorio completamente nuevo. Lo convirtió en ópera, en poesía y en experimentación sonora, y demostró que la música podía construir personajes, transformar paisajes y definir el ritmo mismo de una película. Pero limitar a Morricone al western sería olvidar gran parte de su genio. En el próximo episodio descubriremos cómo trasladó esa creatividad al cine político, al terror, al drama histórico y algunas de las películas más importantes del cine europeo y estadounidense. Acompáñenos la otra semana para seguir explorando el mundo de la música de cine. Soy Mauricio Trabanino y muchas gracias por acompañarnos en Música para Ver.

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3: 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No puedes tener una vida positiva si conservas una mente negativa. Joyce Meyer.
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Hola amigos, amigas. Esta tarde nos complace presentar la ópera en cuatro actos, Nabucco, del compositor italiano Giuseppe Verdi. La ópera narra la creatividad de los judíos en Babilonia y la conversión de Nabucco a la fe judía. La acción se desarrolla en el Templo de Salomón en Jerusalén. Los hebreos se quejan de la derrota sufrida en manos de Nabucco, rey de Babilonia. Le imploran a Jehová que los ayude. Fenena, hija de Nabucco, es prisionera de los hebreos. Cuando Ismael, hijo del rey de Sedequía, entra al comando de una banda de soldados derrotados, Zacarías deposita a Fenena en manos de Ismael. Zacarías y los hebreos expresan su fe que Jehová los guiará a la victoria. Ismael hace saber que conoció a Fenena durante su estadía en Babilonia como embajador y él se enamoró de ella. A Ismael lo encarcelaron y Fenena arriesgó su vida por liberarlo. Fenena recuerda a Ismael que el deber es primero, y mientras conversan, entra Abigail, hermana mayor de Fenena, al mando de un grupo de soldados babilonios disfrazados de hebreos. Ella ama a Ismael y le dice que si le corresponde salvará a los hebreos, pero él no puede corresponderle. El templo se llena de personas atemorizadas. Mientras tanto, Nabucco y sus tropas están presionando a los hebreos que lo han acorralado en el santuario. Zacarías se indigna al ver al babilonio entrar en lugar sagrado a caballo. Abigail y sus soldados saludan a su rey, que es confrontado por Zacarías, quien le advierte que si no retrocede, su hija Fenena morirá. Nabucco dice que se vengará. Abigail expresa su deseo de que los hebreos desaparezcan de la tierra. Entonces Nabucco les ordena que se postren ante él burlándose de su Dios. Zacarías, al oír esto, trata de matar a Fenena, pero Ismael lo impide y ella, atemorizada, se arroja a los brazos de su padre. Nabucco ordena a sus soldados que quemen y roben. Abigail no es hija de Nabucco, sino de una esclava. Pero la astuta muchacha se ha robado el documento que lo hace constar. Nabucco la ha enviado de regreso a Babilonia, donde Fenena ha sido nombrada regente durante la ausencia de su padre. Abigail no acepta esto ni tampoco el romance de su hermana con Ismael. El sumo sacerdote entra para informarle que Fenena está liberando a los prisioneros hebreos. Hay un rumor de que Nabucco ha caído en el campo de batalla. Le suplica que asuma ella el poder y que guíe a su gente.

En el palacio, Zacarías entra acompañado de un levita. Está decidido a realizar un milagro y convertir a la regente en judía. Los levitas se han reunido en secreto. Ismael entra y le suplica que lo perdonen, pero ellos lo desprecian. Fenena, Ana y Zacarías le suplican que lo perdonen, pues este, al salvar la vida de Fenena, ha salvado a un hebreo, pues Fenena ahora profesa la religión judía. Un devoto y fiel consejero de Nabucco entra al recinto y le aconseja a Fenena que salve su vida. Pero Abigail y el sumo sacerdote siguieron al anciano y le ordenan a Fenena que renuncie a la corona. Y ella se niega. Se escuchan unos gritos de Nabucco, quien no ha fallecido. Nabucco se proclama Dios y ordena a todos que lo adoren. Zacarías protesta, pues esto es un sacrilegio. Nabucco ordena a sus soldados que masacren a los hebreos y ordena a Fenena que se arrodille ante él, pero ella se niega. Él la sujeta violentamente y le dice que él ahora es Dios también. Con gran estruendo un rayo cae sobre su cabeza y se aterroriza al darse cuenta que la corona se la arrebatan manos invisibles. Zacarías les dice a todos que es castigo de Dios. Pero Abigail arrebata la corona y dice que la grandeza de los asirios nunca palidecerá. En los bellos jardines de Babilonia, Abigail está sentada en su trono. La rodean nobles y clarividentes. El sumo sacerdote se encuentra presente. Cerca de él está una hermosa estatua de un dios. En un coro introductorio se canta a la grandeza de los asirios. El sumo sacerdote le ordena a Abigail que extermine a los hebreos y que acabe con la vida de Fenena. Entonces aparece Nabucco vestido pobremente. Los guardias y Abdalo se apartan respetuosamente, pero Abigail ordena al padre que se regrese a sus apartamentos. Abdalo trata de guiar al rey, pero este no lo permite. Nabucco se sorprende al ver a Abigail en el trono. Ella le dice de que él está enfermo, ella es regente y que atendiendo a la voluntad de su gente exterminará a los hebreos y ordena que pongan su sello en un edicto que decreta la muerte de todos los soldados. Nabucco se enfurece y le ordena que se postre ante su señor. Se escucha entre tanto una trompeta. Es la señal de sentencia firmada por él para que sean destruidos todos los hebreos. Él se vuelve hacia los guardias para descubrir que estos mismos han de custodiarlo. Realizando las terribles consecuencias de lo que acaba de hacer, suplica a Abigail para que salve a su hija, pero Abigail se niega. En las orillas del Éufrates, cautivos los hebreos, se encuentran encadenados y en un bello coro cantan nostálgicamente, recordando la bella patria que han perdido. Zacarías los conforta y les profetiza que llegará el día en que serán felices y no tendrán que trabajar para sus opresores. En el Real Palacio de Babilonia se oyen los gritos de la multitud que aclama a Fenena y Nabucco al asomarse a la ventana. Ve horrorizado cómo su hija corre entre rudos soldados con sus manos atadas. La conducen hacia la muerte. Nabucco trata desesperadamente de salir de su prisión y grita, ¡Dios de los hebreos, perdóname! Se levanta y una vez más quiere salir y Abdalo trata de calmarlo. El anciano logra convencerlo diciéndole que su mente está en buenas condiciones y logran que los soldados lo ayuden para recuperar el trono. Nabucco les dice que quiere recuperar a Fenena. Mientras tanto, en los jardines de Babilonia, Zacarías, Ana, sacerdotes, clarividentes, todos se encuentran presentes. El sumo sacerdote está al lado del altar para sacrificios. Fenena y los otros prisioneros son conducidos con las notas de una marcha fúnebre. Fenena se arrodilla ante Zacarías. Luego se escuchan gritos de ¡Viva Nabucco! Mientras Zacarías dice,
deja que el rito se consuma. Nabucco, con la espada en sus manos, irrumpe con sus soldados, arrestan a los verdugos y ordena a los soldados que destruyan al falso dios. Entonces ocurre un milagro. La esfinge cae en el suelo partiéndose en mil pedazos. Todos se asombran ante el milagro. Nabucco libera a los hebreos y les ordena que el templo sea reconstruido. Abigail se ha envenenado y finalmente hace que Fenena se arrodille ante su nuevo dios. Aparece Abigail, le suplica a Fenena que le perdone y fallece, implorándole al dios que no la condenen. Luego Zacarías nombra a Nabucco rey de Judá. Queridos amigos, no hablemos más, escuchemos la ópera en cuatro actos del compositor italiano Giuseppe Verdi, Nabucco. El reparto es el siguiente. En el papel de Nabucco, Piero Capuccilli, barítono. Como Ismael, Plácido Domingo, tenor. Como Zacarías, Evgeny Nesterenko, bajo. En el papel de Abigail, Gena Dimitrova, soprano. En el papel de Fenena, Lucía Valenti, Terrani, soprano. Como el sumo sacerdote, Kurt Riedel. Les acompaña la orquesta y coros de la Ópera de Berlín, bajo la dirección de Giuseppe Sinopoli.

Ha sido un gusto el haberles acompañado en este su espacio Palco en la Ópera. En esta oportunidad hemos presentado la ópera en cuatro actos del compositor italiano Giuseppe Verdi, Nabucco. Nos escuchamos en nuestro próximo Palco en la Ópera.

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2: 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La mejor forma de animarte es intentar animar a otro. Mark Twain.
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5: Son ahora una selección de clásicos para todas las estaciones que les invito a escuchar con la Orquesta Sinfónica de la Ciudad de Boston bajo la dirección de Seiji Ozawa.

Era la Orquesta Sinfónica de la ciudad de Boston, bajo la dirección de Seiji Ozawa, interpretando aquí una selección de las obras clásicas para todas las estaciones.

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2: De Wolfgang Amadeus Mozart, escucharemos a continuación el concierto para clarinete y orquesta en la mayor, composición catalogada KV-622, el clarinete de José Oistrakh, es acompañado por la Orquesta Festival Mozart que dirige Alberto Lizio.

0: Era el clarinete de José Ostrack y la orquesta Festival Mozart, dirigida por Alberto Lizio, en este concierto de Wolfgang Amadeus Mozart, catalogado KV-622 para clarinete y orquesta en la mayor.
1: 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Cuando llegaba el momento de trasladarlas al papel, solía dar a sus ideas la forma misma que pretendía. 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
2: Esto es Historias de la Historia con José María Pardeiro. El pasado no está muerto, solo espera a que alguien vuelva a contarlo. Hay personajes históricos que terminan transformándose en estatuas, y cuando esto ocurre, resulta muy difícil distinguir al hombre real del símbolo construido después. Hoy vamos a hablar del navegante más famoso de la historia occidental. Un hombre presentado durante siglos como héroe visionario y descubridor de un nuevo mundo. Pero también una figura mucho más compleja, contradictoria y polémica de lo que suele mostrar la leyenda. Hoy en Historias de la Historia hablamos de Cristóbal Colón. Cristóbal Colón nació probablemente en Génova hacia 1451. Era hijo de una familia modesta y desde muy joven se familiarizó con el mar, las rutas comerciales y la navegación. Europa vivía entonces una época de expansión. El comercio con Oriente prometía enormes riquezas, pero las rutas tradicionales estaban controladas o amenazadas por distintos poderes. Colón defendió una idea arriesgada, como llegar a Asia navegando hacia el oeste. Muchos consideran erróneamente que en su tiempo se pensaba que la Tierra era plana. No es cierto. Los estudiosos europeos sabían desde siglos antes que la Tierra era esférica. El verdadero problema era otro. Colón calculaba mal las distancias. Creía que Asia estaba mucho más cerca de Europa de lo que realmente estaba. Y tras años buscando apoyo, finalmente consigue el respaldo de los reyes católicos. En agosto de 1492, partió desde Palos con tres embarcaciones: la Santa María, la Pinta y la Niña. El 12 de octubre llegaron a tierras del continente americano. Aunque Colón murió convencido de haber alcanzado regiones cercanas a Asia. Aquel viaje transformó la historia mundial. Cambió el comercio, modificó imperios, alteró culturas y conectó definitivamente dos mundos que hasta entonces habían evolucionado separados. Durante siglos, especialmente en el siglo XIX, Colón fue convertido en símbolo heroico, explorador visionario, genio incomprendido, hombre valiente capaz de desafiar a su época. Monumentos, libros escolares y celebraciones oficiales ayudaron a construir esa imagen casi perfecta. Pero la realidad histórica era bastante más incómoda. Colón no era solo navegante. También gobernó territorios en el Caribe, especialmente en la Española. Y su gobierno estuvo marcado por graves conflictos, abusos y acusaciones de brutalidad. Existen documentos históricos enviados a la corona española denunciando castigos excesivos, desorden administrativo y violencia contra colonos e indígenas. Finalmente, los reyes católicos enviaron a Francisco de Bobadilla para investigar la situación. Colón fue arrestado y enviado de regreso a España encadenado. Eso también forma parte de la historia real. Con Colón hay una leyenda rosa y una leyenda negra. Con el paso del tiempo, Colón quedó atrapado entre dos extremos. Para unos, héroe impecable. Para otros, símbolo absoluto de conquista y destrucción. Pero la historia rara vez funciona de forma tan simple. Colón fue un navegante extraordinario. Su expedición modificó definitivamente el rumbo del planeta. Y al mismo tiempo participó en un proceso histórico que trajo explotación, violencia, sufrimiento para muchos pueblos indígenas. Reducirlo únicamente a héroe o únicamente a villano probablemente impide comprender realmente la magnitud de lo que ocurrió. Y aquí aparece una pregunta incómoda. ¿Hasta qué punto las sociedades necesitan héroes perfectos? Porque durante mucho tiempo la figura de Colón fue utilizada para construir relatos nacionales optimistas, progreso, civilización, descubrimiento, destino histórico. Y en ese proceso el hombre quedó enterrado bajo capas de mito. Hay que situar al hombre y al navegante dentro de lo que fue su entorno histórico, aplicar nuestro pensamiento del siglo XXI, a veces altera esas coordenadas que hoy nos pueden parecer brutales, pero que en su momento podrían ser consideradas como naturales e inclusive muy positivas. Comienza a regresar Cristóbal Colón cuando murió en 1506. Él nunca imaginó que terminaría convertido en uno de los personajes más discutidos de la historia universal. Tal vez porque su viaje no solo descubrió nuevas tierras, también abrió preguntas que todavía hoy siguen sin resolverse completamente, sobre poder, conquista, memoria y responsabilidad histórica. Y quizá esa sea la verdadera señal de los personajes decisivos, que siglos después todavía seguimos discutiendo quiénes fueron realmente. Esto fue Historias de la Historia con José María Pardeiro. Recuerden, porque el pasado no está muerto, solo espera a que alguien vuelva a recontarlo.

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1: De Ferdinando Carulli escucharemos ahora el concierto para flauta, guitarra y orquesta en sol mayor. La flauta de Jean-Pierre Rampal es acompañada por Alexander Lagoya en la guitarra. La orquesta de cámara Franz Liszt dirigida por Janos Rolla.

0: Era la flauta de Jean-Pierre Rampal, la guitarra de Alexander Lagoya y la orquesta de cámara Franz Liszt, dirigida por Janos Rolla, interpretando aquí el concierto para flauta, guitarra y orquesta en sol mayor, una composición de Ferdinando Carulli.
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4: Escuchemos ahora la obertura solemne, una composición de Tchaikovsky de la obra 1812, interpretada por el coro de la Ópera del Estado de Viena y la Orquesta Filarmónica de Viena, bajo la dirección del excelentísimo Lorin Maazel.

0: eran el coro de la Ópera del Estado de Viena, así como la Orquesta Filarmónica de la Ciudad de Viena, bajo la dirección de Lorin Maazel, interpretando la obertura solemne de la obra 1812 de Tchaikovsky, el opus 49 del compositor.
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2: Usted está en sintonía de Radio Clásica, es para mí un gusto acompañarles a lo largo del día y les invito a disfrutar a continuación el décimo concierto de George Friedrich Händel, un concierto en sol menor que interpretan para nosotros el magnífico trompetista francés Maurice André y la orquesta Bach de Múnich bajo la dirección de Karl Richter.